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0: Yo tenía que siempre hacer mejor, cabrón. Tenemos el
1: tape. ¿Y las otras arrancas, cabrón?
2: Si no es loco, ¿eh?
3: Puto, ¿tú crees que tu primo me deja el DNI, cabrón?
0: Chacho, hazme caso, puto. Vamos a las carpas que este año viene Tony Tuntún.
1: Mira, me puedo quedar tuyo. ¿Qué más quiero? Empecé a patarnos.
4: Para los indianos,
1: o sea,
3: para pibas, no te compliques.
2: Sí, todo. Una leyenda.
1: Chacho, ¿qué está aquí? ¿Qué va? Si topitos.
5: Fuerte, chiquilla.
3: Se dan en la parte espada porque vengan lo que quieran.
2: Yo me lo tengo,
3: chacho, puto, la bajilla de la vieja, te lo dije, cabrón.

0: Brother, yo no sé ni cómo llegué a casa anoche. Clase lo que era. Y hoy me están tirando de nuevo para bajar para allá, pero yo creo que hoy sí que ha hecho pichadera, que no me esperen.
1: El humo.